Goethe no era un compositor musical, pero sí un gran pensador e innovador del movimiento literario de su época. No podría estar más de acuerdo con él cuando expresaba con emoción: al oír la música de Bach, tengo la sensación de que la eterna armonía habla consigo misma, como debe haber sucedido también en el seno de Dios poco antes de la creación del mundo. Bienvenidos a Tiempo de Música Antigua.

Hola amigas y amigos, desde los estudios Luer de Madrid para Radiodifusión Nacional del Uruguay 650 AM Clásica, quien os habla, Herminio Brenya, tiene mucho gusto en presentaros Tiempo de Música Antigua, el programa que se ocupa de las obras y los compositores anteriores al Romanticismo.

Hola amigas y amigos, ¿qué tal? ¿Cómo estáis? Esperemos que todos os encontréis bien. Nosotros, como siempre, desde este agradable estudio Luer de Madrid, al igual que todas las semanas, seguimos muy ilusionados con este nuevo encuentro con vosotros para compartir estas más de 2 horas de tiempo de música antigua, programa que, como ya sabéis, se emite todos los miércoles de 21 a 23 y los sábados de 11 a 13 horas, ahí en vuestra emisora, que seguramente será la casa de todos, Radiodifusión Nacional del Uruguay 650 AM Clásica. Queremos agradecer también a todas las amigas y amigos de Centro y Sudamérica, también a los que se van integrando en esta gran familia, en general a todos los oyentes latinoamericanos que a través de Internet nos escucháis y tenéis la gentileza de enviarnos generosos mensajes de cariño, comentarios, sugerencias y solicitudes también a nuestro correo tiempodemusicaantigua@gmail.com. Y como siempre, en el programa de hoy tendremos también mucha música, por lo que nos vamos ya a nuestro primer apartado por los caminos del Renacimiento y el Barroco. Comenzamos por el camino del Renacimiento, donde nos encontramos con el maestro italiano Emilio de Cavalieri, nacido en Roma en 1550 y muerto también en Roma en 1602. Perteneciente a la nobleza italiana, Cavalieri se convirtió en supervisor de bellas artes y entretenimiento en la corte de Fernando I de Toscana, entrando a formar parte de la prestigiosa camerata fiorentina, en la que, si recordáis, se gestaron seguramente las teorías de las primeras óperas barrocas. Cavalieri fue uno de los primeros compositores de la música dramática y su trabajo más significativo es la Rappresentazione di Anima e di Corpo, la representación del alma y del cuerpo, obra precursora de la ópera y del oratorio, pues tenía características de ambos, ¿verdad? Con motivo de la boda entre el gran duque Fernando I de Medici y Cristina de Lorena en 1589, se compuso lo que se conoce como una extravaganza dei Medici, un intermezzo llamado La Pellegrina, con textos de Giovanni Battista Strozzi y Ottavio Rinuccini y música de 7 compositores: Cristofano Malvezzi, Luca Marenzio, Giacomo

Zoccolo, de Emilio Cavalieri, que nos la interpreta The Taverner Choir and Consort, con las sopranos Emily Van Evera y Emma Kirby, bajo la dirección de Andrew Parrott.

Hemos escuchado la pieza Oh, qué nuevo miracolo de Emilio de Cavalieri, perteneciente a la magna obra La Pellegrina, compuesta para la boda de Fernando I de Medici y Cristina de Lorena, que nos la interpretaba The Taverner Choir and Consort, con las sopranos Emily Van Evera y Emma Kirby, bajo la dirección de Andrew Parrott. Y nos vamos al camino del barroco, amigos, para escuchar a la afamada trompetista británica Alison Balsam, de su CD Conciertos Barrocos Italianos, que nos interpreta el tercer movimiento de una transcripción para trompeta del concierto para violín en la menor de Antonio Lucio Vivaldi, acompañada por el Scottish Ensemble.

era el tercer movimiento de una transcripción para trompeta del concierto para violín en la menor de Antonio Lucio Vivaldi, que nos la interpretaba el Scottish Ensemble con la popular trompetista británica Alison Balsam. Y volvemos a la boda de Fernando I de Medici para escuchar el primer intermezzo de la obra colectiva La Pellegrina, Dal vago e bel sereno, del compositor Cristofano Malvezzi, que nos la interpreta la orquesta renacentista Capriccio Stravagante y Collegium Vocale Gant, bajo la dirección del clavecinista Skip Sempé.

de la obra colectiva La Pellegrina, compuesta para la boda de Fernando I de Medici, hemos escuchado el primer intermezzo del Vago e bel sereno del compositor italiano Cristofano Malvezzi, que nos lo interpretaba la orquesta renacentista Capriccio Extravagante y Collegium Vocale Gant bajo la dirección del clavecinista Skip Sempé. Y de la boda nos vamos al pleno barroco, amigos, con otro interesante compositor italiano, Pietro Nardini, nacido en 1722 y fallecido en Florencia en 1793. Alumno de Giuseppe Tartini, Pietro Nardini fue un virtuoso violinista que conquistó el aplauso del público en su momento y la admiración, entre otros, de Leopold Mozart, por ejemplo, el padre de Amadeus. Vamos a escuchar el concierto para violín, cuerdas y bajo continuo en sol mayor de Pietro Nardini, por supuesto, que nos lo interpreta la Orquesta da Camera Milano Clásica, bajo la dirección de Mauro Rossi.

Era el concierto para violín, cuerdas y bajo continuo en sol mayor del compositor italiano Pietro Nardini, que nos lo ofrecía la Orquesta da Camera Milano Clásica bajo la dirección de Mauro Rossi. Y volvemos al Renacimiento ya para despedir a los comensales de la boda de Fernando I de Medici con dos pequeñas piezas de La Pellegrina. La primera es la Sinfonía A6 de Cristofano Malvezzi, interpretada por la Orquesta Renacentista Capriccio Extravagante, dirigida por Skip Sempé, para terminar luego con el segundo intermezzo, una cortísima sinfonía de Luca Marenzio, interpretada por el Linde Consort y el Coro de Cámara de Estocolmo, bajo la dirección de Hans Martin Linde.

Hemos escuchado dos piezas de La Pellegrina. La primera, Sinfonía 6, de Cristofano Malvezzi, interpretada por la orquesta renacentista Capricho Extravagante, dirigida por Skip Sempé. Y luego el segundo intermezzo, una cortísima sinfonía de Luca Marenzio, interpretada por The Linde Consort y el Coro de Cámara de Estocolmo, bajo la dirección de Hans Martin Linde. Y seguimos en Italia, amigos, pero nuevamente en el barroco, con el compositor Lorenzo Gaetano Zavatteri, nacido en 1690, por lo que festejamos entonces los 330 años de su nacimiento en la ciudad italiana de Bologna. Del CD A Tempesta di Mare, un concerti da chiesa e da camera dedicate al nobile uomo, il signore Cornelio Pepoli Mussotti, vamos a escuchar el concierto para violín, cuerdas y bajo continuo en sol mayor de Lorenzo Gaetano Zavatteri, con sus tres movimientos. El primero, Allegro e con espíritu; el segundo, un adagio e piano, la navicella in calma; y el tercero, Allegro ma aperto, que es La Tempesta. Nos lo interpreta la Orquesta Barroca de Friburgo, bajo la dirección de su concertino Gottfried von der Goltz.

Del CD A Tempesta di Mare hemos escuchado el concierto para violín, cuerdas y bajo continuo en sol mayor del compositor italiano Lorenzo Gaetano Zavatteri con sus tres movimientos. El primero allegro e con espíritu, el segundo adagio e piano, la navicella en calma, y el tercero allegro ma aperto, es decir, la tempesta. Nos lo interpretaba la Orquesta Barroca de Friburgo bajo la dirección de su concertino Gottfried von der Goltz. Y volvemos a transitar por el camino del Renacimiento, amigos, con el inglés William Byrd, el compositor más importante de los últimos años de la época de Isabel I de Inglaterra, es decir, los Tudor, y la primera de los Estuardo con Jacobo I de Inglaterra, ¿verdad? El conjunto vocal inglés Voces 8 nos ofrece dos cortos motetes, Neiras Caris Domine y Civitas Sancti Tui, del compositor inglés William Byrd.

Era el conjunto vocal inglés Voces 8, que nos ofrecía dos cortos motetes, Neiras Caris Domine y Civitas Sancti Tui, del compositor inglés William Byrd. Y vamos a terminar esta primera parte, amigos, en el barroco tardío, junto al compositor italiano Giovanni Meneghetti, nacido en 1730 en la hermosa ciudad de Vicenza, de la región del Véneto, que, como recordaréis, ya os hemos comentado en alguna oportunidad a raíz de su maravilloso teatro de Andrea Palladio. Vamos a escuchar el concierto para violín, cuerdas y bajo continuo en la mayor de Giovanni Meneghetti, con sus tres clásicos movimientos, Allegro, Adagio, Allegro, interpretado por el Arcicembalo Ensemble bajo la dirección de su concertino Giovanni Guglielmo.

Hemos escuchado el concierto para violín, cuerdas y bajo continuo en La mayor de Giovanni Meneghetti, con sus tres clásicos movimientos Allegro, Adagio, Allegro, interpretado por el Arquicembalo Ensemble bajo la dirección de su concertino Giovanni Guglielmo.

Hoy vamos a emitir la segunda parte de la Sinfonía número 5 en Do mayor, opus 67, de Ludwig van Beethoven, es decir, el tercer movimiento, un scherzo allegro, y el cuarto, un allegro, que nos la interpreta la Filarmónica de Viena bajo la batuta del maestro Carlos Kleiber.

Hemos escuchado la segunda parte de la Sinfonía número 5 en Do mayor, opus 67, de Ludwig van Beethoven, es decir, el tercer movimiento, un scherzo allegro, y el cuarto, un allegro, que nos la interpretaba la Filarmónica de Viena, bajo la batuta del maestro Carlos Kleiber. Queremos agradecer a todos los oyentes, tanto de Centro como de Sudamérica, como también a todos los que se van incorporando semana a semana a esta gran familia, porque a través de los muchos mensajes que recibimos tenemos la oportunidad maravillosa de conocer y contactar con nuevas amigas y amigos, enriqueciéndonos, por supuesto, con vuestros comentarios, sugerencias y solicitudes también que nos enviáis siempre a nuestro correo tiempodemusicaantigua@gmail.com. Seguimos conmemorando los 270 años de la muerte del cantor, organista, clavecinista y compositor alemán Johann Sebastian Bach, que se producía el 28 de julio de 1750 en la ciudad alemana de Leipzig, a la que nos acercamos todas las semanas para disfrutar de otra de sus cantatas.

para el domingo de Pentecostés en 1726, Johann Sebastian escribió la cantata BWV 34, Oh eterno fuego, oh fuente del amor, texto que comienza cantando el coro, luego continúa con el recitativo el tenor Polanyi, continúa el aria de la contralto Boña Bartos y luego sigue el recitativo del bajo Klaus Mertens y termina el coro cantando Friede über Israel, paz sobre Israel. Nos ofrece esta cantata el coro y orquesta barroca de Ámsterdam, como siempre bajo la dirección del clavecinista y organista Ton Koopman.

Hemos escuchado la cantata BWV 34 de Johann Sebastian Bach, Oh Eterno Fuego, Oh Fuente del Amor, que nos la interpretaba el coro y orquesta barroca de Ámsterdam bajo la dirección del clavecinista y organista Tom Kopman. Y nos vamos a nuestro pequeño y particular Festival Amadeus, espacio que, como ya sabéis, lo dedicamos al inquieto y maravilloso compositor salzburgués Johannes Chrysostomus Wolfgangus Theophilus Mozart, al que todos llamamos y conocemos como Amadeus Mozart.

En el Festival Amadeus de hoy vamos a escuchar los tres últimos movimientos de la gran partita, es decir, la serenata número 10 en si bemol mayor, que es el 361 de Wolfgang Amadeus Mozart, por supuesto. El quinto movimiento, un romance en estilo allegretto. El sexto, un tema con variazioni en tempo andante. Y el séptimo, un minueto, allegretto con tríos 1 y 2. Nos la interpreta la orquesta de Champs-Élysées bajo la dirección de Philippe Gerrevege.

Hemos escuchado los tres últimos movimientos de la gran partita, es decir, la serenata número 10 en si bemol mayor, que es el 361 de Wolfgang Amadeus Mozart. El quinto movimiento era un romance en estilo allegretto, el sexto un tema con variazioni en tempo andante y el séptimo un minueto allegretto con tríos 1 y 2. Nos la ofrecía la orquesta de Champs-Élysées bajo la dirección de Philippe Gerrevege. Y entramos en nuestro último apartado, grandes obras de la música antigua.

Ya sabéis, amigos, que en este programa no solemos regirnos como suelen ser los clásicos movimientos de las obras musicales, donde comienzan con un allegro, luego por el medio un adagio, para terminar arriba, ¿verdad?, con otro allegro, sino que nosotros lo dividimos en apartados, y en este último precisamente no es un allegro, sino más bien un lamento, evocado en una de las arias seguramente más emotivas del barroco inglés, sin lugar a dudas. Como recordaréis, la ópera Dido y Eneas del compositor inglés Henry Purcell se basa en un episodio de la Eneida, una antigua epopeya romana que Virgilio escribió en latín, donde narra los amores de la legendaria Dido, reina de Cartago, y el príncipe y héroe troyano Eneas. Como el público barroco conocía muy bien este clásico de Virgilio, el dramaturgo y poeta Nahum Tate, contemporáneo de Purcell, pudo comprimir el argumento y más bien sugerir que ahondar en los detalles. Recordáis también que Eneas y sus hombres naufragaron ante las costas de la ciudad de Cartago y comienza entonces aquí la historia de amor entre Dido y Eneas. Aunque no quiere hacer sufrir a su amada Dido, Eneas no puede olvidar que los dioses le han ordenado seguir su viaje hasta llegar a Italia, pues está destinado a ser el fundador de Roma y sabe que debe partir. La reina Dido cae entonces en una profunda desesperación que la conduce a la muerte, algo por cierto muy poco frecuente en los protagonistas de la ópera del siglo XVII, ¿verdad? La afamada soprano británica Ellen Monaghan Thomas, acompañada por la orquesta La Era de las Luces y bajo la dirección de Harry Christopher, nos interpreta el final de este tercer y último acto de la ópera Dido y Eneas de Henry Purcell, el lamento de Dido, que comienza con el conmovedor recitativo en brazos de su hermana Belinda, Thy hand, Belinda, tu mano, Belinda, y continúa con el desgarrador lamento When I am laid in earth, cuando descanse en la tierra. Tu mano, Belinda, la oscuridad me envuelve, en tu seno déjame descansar. Más quisiera, pero la muerte me invade, y ahora la muerte es bienvenida. Cuando descanse en la tierra, que mis errores no causen penas en tu pecho. Recuérdame, recuérdame, pero olvida mi destino.

la popular soprano británica Ellen Manahan Thomas, acompañada por la orquesta La Era de las Luces y bajo la dirección de Harry Christopher, nos interpretaba el final del tercer y último acto de la ópera Dido y Eneas de Henry Purcell, El lamento de Dido, reina de Cartago, que comenzaba con el conmovedor recitativo en brazos de su hermana Belinda, Thy hand, Belinda, tu mano, Belinda, y terminaba con el desgarrador lamento When I am laid in earth, cuando descanse en la tierra. Y bien, aunque se nos ha pasado el tiempo demasiado rápido, amigos, lamentablemente hemos llegado al final del programa de hoy, pero nos vamos con la esperanza de que en estas más de 2 horas que hemos compartido hayamos podido acercaros un poco más a la música de los compositores anteriores al romanticismo. Y una vez más también queremos agradecer a todos los oyentes, tanto de Centro como de Sudamérica, que nos siguen a través de Internet, dar la bienvenida también a todos los que se van sumando semana a semana a esta gran familia, y os prometemos mantenernos al día en dar respuesta a todos vuestros correos, porque a través de los muchos mensajes que recibimos tenemos la maravillosa oportunidad de conocer y contactar con nuevas amigas y amigos, enriqueciéndonos con vuestros comentarios, sugerencias y solicitudes también que nos enviáis siempre a nuestro correo tiempodemusicaantigua@gmail.com. Y nos despedimos con el ferviente deseo para todos que la música siempre os acompañe.

Desde los estudios Luer de Madrid para Radiodifusión Nacional del Uruguay 650 AM Clásica, un saludo de Lucía Brenya, que ha estado en los contenidos. En los controles técnicos, Michael Sanders. Y en el guión y conducción, quien les habla, Herminio Brenya. Gracias por permitirnos compartir con vosotros la música que emocionó a las personas de hace más de 2 siglos y que aún nos continúa conmoviendo. Sed felices, amigos, y hasta la próxima semana. Adiós.

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7: De Giglia Cancelli, Estados Unidos 1935, presentamos seguidamente a la Duduki, tu Giorgi Danelia. Interpreta la Orquesta Sinfónica de la Radio de Viena, dirige Dennis Russell Davis.

de Gigi Agnelli, Estados Unidos, 1935, se ha escuchado a la Duduki, de Giorgi Danellia, por la Orquesta Sinfónica de la Radio de Viena, que ha dirigido Dennis Russell Davis. Seguidamente de Henri Dutilleux, Ainsi la nuit, para cuarteto de cuerdas, por el cuarteto de cuerdas Arditti. Detalles, primero Nocturne, segundo Miroir d'Espace, tercero Litanie, cuarto Litanie 2, quinto Constellation, sexto Nocturne 2, séptimo Temps suspendu.

0: d'Henri Dutilleux, se ha escuchado en Si la Nuit para cuarteto de cuerdas por el cuarteto de cuerdas Arditti.
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1: Temporada de Cámara les acerca el concierto titulado Armonía de Cuerdas, ofrecido por Elida Gencarelli y Karina Núñez, un diálogo entre piano y violonchelo que abarca desde el romanticismo hasta sonoridades contemporáneas rioplatenses. El mismo estuvo integrado por las siguientes obras: de Ludwig van Beethoven, Sonata Opus 5, número 2; de César Cortinas, Poema para violonchelo y piano; de Robert Schumann, Fantasiestücke Opus 73, sus tiempos, primero, Zart und mit Ausdruck, segundo, Lebhaft, tercero, Rasch und mit Feuer; de José Bragato, Graciela y Buenos Aires, Tango para cello y piano.

0: piano y violonchelo. Piano y violonchelo, como pudieron ver, de Beethoven en sol menor, de Ludwig van Beethoven en sol menor. Y a continuación interpretaremos el poema del compositor uruguayo César Cortinas, compositor nacido en San José de Mayo, ¿no?
1: Sí.
0: San José de Mayo, y que bueno, vivió pocos años, pero nos dejó muy linda música.
1: Sí.

a continuación vamos a interpretar las Fantasiestücke, las piezas fantásticas de Robert Schumann. Son tres piezas distintas, con carácter, movimientos distintos, donde acá también se nota mucho, se puede escuchar muy lindo el diálogo del piano con el violonchelo. Y después vamos a terminar el concierto, nos venimos para el Río de la Plata con Graciela Buenos Aires, tango escrito por el violonchelista y compositor José Bragato, gran pedagogo, chelista, gran músico que también nos dejó muchísimas músicas. Muchas gracias.

0: Bueno, ahora sí nos despedimos. Muchas gracias por haber venido hoy, la víspera de primero de mayo. Muchas gracias a la institución Al Sodre por organizar este maravilloso ciclo de música de cámara que tanto necesita nuestro país, estos espacios y esta sala, y los músicos también, y esta sala que tiene una acústica espectacular. Para nosotros los músicos es un placer tocar aquí, y bueno, muchas gracias. Nos despedimos con Graciela y Buenos Aires de Dragato.
1: Gracias a ustedes también.
0: Ah, muchas gracias.

0: Se escuchaba en ese orden Sonata Opus 5, número 2 de Ludwig van Beethoven, poema para violonchelo y piano de César Cortinas, Fantasiestücke Opus 73 de Robert Schumann y Graciela de Buenos Aires, tango para cello y piano de José Bragato.
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Palestrina, leyenda musical en tres actos. Libreto y música de Hans Pfitzner. Estreno mundial, Prinzregententheater de Múnich, 12 de junio de 1917. Cumpliéndose este mismo mes el centenario de su estreno, esta noche traemos hasta ustedes Palestrina de Hans Pfitzner, uno de los milagros musicales mayores del siglo XX, de la pluma de un compositor que, sin embargo, no gozara de una muy buena reputación como persona. Quizás lo humano sea divino, afirma el profesor de simbología Robert Langdon en la popular novela El Código Da Vinci, de Dan Brown. Claramente, esto podría aplicar a una personalidad artística tan controvertida como la de Hans Erich Pfitzner, uno de los más importantes compositores postrománticos de Alemania, nacido en Moscú el 5 de mayo de 1869 y fallecido el 22 de mayo de 1949 en Salzburg. Hombre de temperamento oscuro y melancólico, Pfitzner constituye con su personalidad artística una de las más grandes contradicciones de la historia de la música. Declarado simpatizante de la doctrina nazi, pudo sin embargo componer música de una ternura infinita, como en su ópera El Hada de Navidad de 1906, o elevarse a las más altas esferas con el milagro musical que constituye su cuarta ópera, Palestrina, que presentamos esta noche, en la que el músico indudablemente halló la chispa de la divinidad y la trasladó al pentagrama, produciendo una de las más importantes óperas

de todos los tiempos. Pero del mismo modo, este pintoresco compositor era capaz de llegar hasta lo más profundo de los oscuros abismos del espíritu, como lo prueba su ópera de 1930, Das Herz, El Corazón, un siniestro cuento en el que la magia negra y las invocaciones demoníacas juegan un papel preponderante. Una tercera y rara faceta de Hans Pfitzner era su oscuro humor. Es verdaderamente incomprensible que un hombre como el que acabamos de describir fuera capaz de componer una obra satírica con textos y música tomados de las obras de Richard Wagner, como lo es la ópera Café Lohengrin, de apenas 20 minutos de duración, creada alrededor de 1906. Su música fusiona elementos de la corriente romántica alemana y del romanticismo tardío con una cierta intimidad propia de la música de cámara. Pfitzner fue esencialmente un gran conservador de las tradiciones antiguas y claramente denunció como perjudiciales a las nuevas tendencias vanguardistas, fundamentalmente al dodecafonismo de la segunda escuela vienesa. Su primera ópera, El pobre Enrique, de 1895, se halla impregnada en la tradición wagneriana, a la que prácticamente ningún compositor pudo sustraerse. En su segunda ópera, La rosa del jardín del amor, de 1900, el músico se identificó con un lenguaje más postromántico, si bien aún bajo la gran tutela del genio de Bayreuth. Gustav Mahler la consideraba la ópera más bella escrita después de Wagner. Hans Pfitzner es además autor de obras sinfónicas, instrumentales y de cámara, y particularmente de alrededor de 110 lira de gran inspiración. Inspirada en la vida y en la música del compositor renacentista Giovanni Pierluigi da Palestrina, 1525-1594, la leyenda musical de Pfitzner narra la historia de cómo el músico italiano logra salvar al arte polifónico y contrapuntístico de la música religiosa del siglo XVI a través de la creación de su Misa del Papa Marcello. Para ello, Pfitzner amalgama la situación personal espiritual de un abatido Palestrina por el fallecimiento de su esposa con el histórico personal del cardenal Carlo Borromeo, todo ello dentro del marco del Concilio de Trento, que presenta el acto segundo. En el mismo, que sesionara en dos veces durante los años 1562 y 1563, se discute la reforma europea y el rol de la música eclesiástica dentro de la misma. Los legados papales, Bernardo Novareggio y Giovanni Morone, hablan en contra de la suavidad y de la incompatibilidad de la polifonía, ordenando un inmediato retorno al canto gregoriano y a las maneras antiguas. Como fuente para su libreto, el compositor empleó el tratado tripartito Historia de la Música, escrito por August Wilhelm Ambros en 1868, así como obras de Paolo Sarpi de 1619 y de Pietro Pallavicino de 1664, tomando las naturales y previsibles licencias poéticas correspondientes. En cuanto a la música, esta fue compuesta entre enero de 1912 y junio de 1915. Bruno Walter, quien estuvo a cargo del estreno, expresó dos días antes de su fallecimiento: «A pesar de todas las experiencias oscuras de nuestros días, confío en que Palestrina permanecerá como obra de repertorio, ya que posee todos los elementos de la inmortalidad». Sus palabras proféticas se han cumplido hasta el día de hoy, ya que Palestrina sigue siendo una obra de repertorio, si bien no una de las más frecuentemente representadas, debido a las grandes dificultades que presenta. Dentro de la gran densidad orquestal y vocal comparable a la de Matías, el pintor, de Paul Hindemith, otra obra dentro de la misma tónica, Pfitzner incorpora citaciones de melodías auténticas del siglo XVI, pertenecientes a compositores italianos, holandeses y alemanes, así como partes de la original Misa del Papa Marcello del verdadero Giovanni Palestrina. Las escenas del juego de intrigas durante el Concilio de Trento resaltan con la inexpresable espiritualidad de la composición de la misa en el acto primero, primeramente con la soledad del compositor expresada en monólogos de hondo sentimiento y luego con el maravilloso canto de los ángeles que baña de luz el final de dicho acto. Estamos, indudablemente, ante uno de los mayores milagros musicales del pasado siglo XX, que seguramente perdurará a través de los tiempos, tal como las proféticas palabras de Bruno Walter lo anunciaron en 1962.

Günther Nuka, barítono. Cardenal Christoph Madrucht, Max Probstel, bajo. Obispo Hércules Evelorus, Adolf Keil, bajo barítono. El patriarca Abdisu, Helmut Krebs, tenor. Anton Brus de Praga, Karl Hoppe, bajo. El obispo de Budoya, Friedrich Lenz, tenor. A voz mediano, Iggy Ringel, barítono. Dandini de Grosseto, Walter Carnut, tenor. Y maestro de ceremonias, Carl Christian Kohn, bajo. Representación llevada a cabo el 17 de agosto de 1963 en la Ópera del Estado de Múnich, ciudad donde tuviera lugar el estreno mundial de la ópera en 1917, como ya aclaráramos. Joseph Gilbert dirige coros y orquesta de la Ópera del Estado de Baviera. Pasamos entonces a dar lectura al argumento del primer acto de Palestrina, leyenda musical en tres actos, libreto y música de Hans Pfitzner. El preludio al primer acto nos transmite la atmósfera de serenidad espiritual de la que se halla embebida él mismo, así como la desolación y la soledad interna del protagonista. Acto primero. Una oscura habitación en casa del compositor Giovanni Pierluigi da Palestrina en Roma. Año 1560. Es este el acto más extenso de toda la obra. Sila, el joven discípulo de Palestrina, se halla trabajando en compañía de Higino, el hijo de Palestrina, en una nueva canción que ha compuesto. Sila planea iniciar una nueva vida en la ciudad de Florencia, tanto como cantante así como compositor, ya que Roma le resulta una ciudad triste, gris y seria, con su apego a la antigua polifonía y su estricto sentido de la religión. Junto a Higino, ambos discuten el arte del canto. Sila cree que el músico debe depender solo de sí mismo, mientras que Higino piensa que debe subordinarse a una idea más compleja. Higino está triste porque su padre ha perdido el interés en la vida. Su fama le trajo enemigos y su matrimonio lo llevó a que el Papa lo despidiera. Finalmente Lucrezia, su esposa, falleció cuando él más la necesitaba. A partir de entonces, Palestrina no ha vuelto a componer. Volviendo al tema anterior, Sila ensaya cantar su canción para Higino, pero es interrumpido por la llegada de Palestrina en compañía de otro hombre. Se trata del cardenal Carlo Borromeo, un antiguo amigo de su padre, quien lo visita para explicarle que debido al ascendiente secularismo, el Papa planea prohibir el uso de la polifonía en la misa tradicional y en todos los otros oficios religiosos. El enorme monólogo de Borromeo, La amenaza no proviene de vanos diletantes, es una de las oraciones musicales más extensas confiadas a un barítono en la historia de la ópera. El cardenal continúa explicando al compositor cómo el Papa Pío IV tiene intenciones de quemar las obras maestras polifónicas y retornar completamente al canto gregoriano. No obstante, el emperador Ferdinando I, quien es un amante de la buena música, abriga esperanzas de que alguien pueda componer una nueva misa polifónica que logre persuadir al pontífice de sus ideas y sus temores. La intención de Borromeo tras su visita es la de solicitar a Palestrina que componga la misa y salve así al arte polifónico de la iglesia. Quebrantado de espíritu, Palestrina rechaza el encargo, ya que sus fuerzas lo han abandonado. Al ver que sus súplicas son en vano, Borromeo parte enfurecido, amenazándolo con prisión y con denunciarlo ante el venidero concilio de Trento, que tendrá lugar en pocos días. A solas, Palestrina reflexiona sobre su pérdida de la fe y acerca de la debilidad del amor. Se dirige a su esposa muerta, diciéndole que ella era la fuente de su inspiración y que mientras ella vivió, ese manantial nunca se había extinguido. Alcanzando el clímax de su desesperación y cuestionando la razón para estar con vida, Palestrina es visitado por los espíritus de los compositores de eras pasadas que lo rodean y le dan la bienvenida al círculo de los elegidos. Cuando Palestrina presenta la pregunta de ¿para qué hacer todo? ¿Para qué componer o simplemente vivir? Ellos le responden que, al igual que ellos, Palestrina tiene también una misión en la vida. Él es un eslabón más en la cadena de joyas forjada por el orfebre original, el espíritu divino creador del universo. Todos le imponen que complete entonces su tarea. La misma es traer

la luz a su generación sumida en la oscuridad. Luego de esto, los espíritus se desvanecen. El recinto comienza a llenarse de luz gradualmente y con la presencia de ángeles que aparecen cantando partes de la nueva misa que Palestrina deberá componer. El espíritu de Lucrezia, la ex esposa del compositor, le da ánimo para afrontar la tarea. Esto provoca que el músico se llene del espíritu divino. Una sensación de felicidad lo inunda, mientras que, no vistos por él, los ángeles cantan el Gloria de la misa al abrirse el techo de la habitación, bañada ahora en luz celestial. Con total pasión, Palestrina toma su pluma y comienza a escribir inspirado parte por parte de la misa, hasta que, alcanzando la paz, cae exhausto, luego de que el sonido de las campanas de Roma que despierta resuena por toda la ciudad. La visión desaparece y las hojas manuscritas quedan esparcidas por su escritorio. Vuelven Higino y Sila mientras que el maestro duerme y encuentran las páginas que recogen y ponen en orden. Se trata de una nueva misa completa, concebida en una sola noche. Higino se halla lleno de alegría, pero Sila, equivocadamente, cree que sería extraño que esta nueva obra trajese prestigio a Palestrina. Se escuchan de nuevo las campanas, concluyendo el acto con el amanecer romano en un radiante re mayor.

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acto segundo. A diferencia del acto primero, el preludio del segundo acto de Palestrina de Hans Pfitzner transmite una sensación de tumulto, caos y desorden. El acto se desarrolla enteramente en el gran salón del palacio del cardenal Christoph Madrucht en Trento. El obispo Ercole Severolus y el legado papal Bernardo Novareggio preparan la sala para la sesión final del Concilio de Trento. El cardenal de Lorraine, quien ha alcanzado un compromiso con el papa, y el pedante conde de Luna, representante del rey de España y partidario del protestantismo, deben ser tratados con total igualdad. El cardenal Madrucht y el legado papal Novareggio discuten acerca de la decisión del concilio sobre el tema de la música, mientras aguardan la llegada de los delegados. Ambos saludan a Borromeo, quien entabla una conversación sobre política con Novareggio. Borromeo explica entonces el plan del emperador Ferdinando I y de su hijo Maximilian de ejercer completo dominio sobre el mundo católico, incluyendo a Alemania, pero desde el trono de España. Mientras tanto, el reinado de Roma será ofrecido a Maximilian, quien secretamente favorece las ideas luteranas. Ante todo esto, el papa preservará el dogma de la Iglesia mediante la edición de decretos imperiales. Por Borromeo nos enteramos, también, de que Giovanni Palestrina se halla en prisión por no acatar el mandato de la Iglesia. El cardenal explica que el compositor rechazó la oferta del encargo de la composición de la nueva misa polifónica. Ante esto, Novareggio insiste en que Palestrina debe ser forzado a cooperar o, de lo contrario, ser eliminado. El cardenal Madrucht deplora el compromiso que su homólogo de Lorraine ha alcanzado con Roma. Ante esto, urge a Anton Bruce von Müglitz, el obispo de Praga, a que se mantenga firme solicitando reformas doctrinales. En ese momento llegan los españoles, quienes miran con una mezcla de desprecio y de burla a los italianos y a su obispo de Budoya. Con la entrada de Giovanni Moroni, el segundo legado papal, el Concilio de Trento entra oficialmente en sesión. Moroni abre la reunión eclesiástica con un hermosísimo monólogo en el que pide al espíritu que está presente en los concilios que guíe a buen puerto al que va a celebrarse, esperando concretar unidad y propósito común entre el emperador, el papa y los príncipes. Se plantea entonces el tema de la misa polifónica. Borromeo interviene salvando la situación momentáneamente, diciendo que la misma no se halla aún completa. Se habla entonces de la misa vernacular y del breviario, ante lo que el conde de Luna y el cardenal de Lorraine disputan el privilegio de opinar. El obispo de Budoya interrumpe los procedimientos colocándose en contra del conde de Luna, quien sarcásticamente dice que nada más faltaría allí que invitar a los protestantes. Ante esto se desata el caos. El concilio es pospuesto hasta la tarde, cuando todo deberá finalmente llegar a una solución. Los distintos delegados se dispersan. El cardenal de Lorraine se queja ante Moroni, diciendo que él debió haber tenido prioridad de palabra sobre el conde, pero Moroni se halla furioso por haber provocado al español. Mientras todo esto ocurre, Novareggio apela al cardenal de Lorraine para que considere los intereses del papa, ante lo cual el obispo de Budoya eleva una protesta. Cuando todos los ministros religiosos se retiran, quedan a solas los sirvientes de los españoles, los italianos y los alemanes. Los distintos grupos se gritan abusos verbales unos a otros, entablando una batalla con sus puñales. Lleno de furia ante el vil espectáculo, el cardenal Madrucht regresa con un grupo de soldados a quienes ordena disparar sus arcabuces contra los litigantes. Muchos caen muertos, pero Madrucht dice que los que sobrevivan serán conducidos a la tortura por no haber respetado al lugar ni al espíritu del concilio.

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Acto tercero. En el acto final, el más corto de toda la ópera, volvemos al clima de paz y serenidad del primer acto en el mismo salón en casa de Palestrina. Una vez liberado de prisión, encontramos ahora a un Palestrina envejecido y muy cansado, quien se halla a la espera de su hijo Higino y de sus coristas de la capilla de Santa María Mayor de Roma. Luego de que Borromeo lo hiciera tomar prisionero injustamente, fue Higino quien salvó la vida de su padre, entregando el manuscrito de la misa a las autoridades de la iglesia. En esos precisos instantes, la Missa Papae Marcelli está siendo cantada frente al propio Papa. Higino aprovecha la oportunidad para pedir a su padre que vuelva a la vida y que sienta todo el amor de su hijo, quien lo ama profundamente. En ese momento llegan voces desde la capilla papal, a la que se unen gritos de «¡Viva Palestrina, el salvador de la música!». Los cantantes papales se presentan en casa de Palestrina para felicitarlo por la grandeza de su música. Pero el triunfo no finaliza aquí. El propio Papa Pío IV entra en la sala, acompañado por 8 cardenales, entre ellos Borromeo, extendiendo su bendición sobre el compositor romano. Palestrina se arrodilla ante el pontífice

discípulo Sila ha finalmente fijado residencia en Florencia, pero Higino permanecerá junto a su amado padre. No conteniendo su alegría, el joven sale a la calle para unirse a las celebraciones en honor a su genitor. A solas, Palestrina contempla el retrato de Lucrezia. Con expresión de devoción hacia Dios exclama: «Ahora fórjame a mí la última piedra preciosa en tus incontables anillos, tú Dios, y entonces haré cosas buenas y permaneceré en paz». Mientras el telón desciende, Palestrina se sienta tranquilamente ante el teclado del órgano y comienza a ejecutar.

Hemos escuchado Palestrina, leyenda musical en tres actos. Libreto y música de Hans Pfitzner. Estreno mundial, Prinzregententheater de Múnich, 12 de junio de 1917. El elenco ha sido el siguiente. Igino, Hanni Steffek, soprano. Sila, Ingeborg Bremet, mezzosoprano. Un joven doctor, Brigitte Fassbender, mezzosoprano. Giovanni Palestrina, Richard Holm, tenor. El cardenal Borromeo, Hans Hotta, bajo barítono. Cardenal de Lüthringen, Kurt Böhme, bajo. Giovanni Morone, Heinz Imdall, barítono. Bernardo Novagerio, Fritz Uhl, tenor. El conde de Luna, Hans Günther Nuka, barítono. Cardenal Christoph Madrucht, Max Probstel, bajo. Obispo Hércules Velorus, Adolf Keil, bajo barítono. El patriarca Abdisu, Helmut Krebs, tenor. Anton Brus de Praga, Karl Hoppe, bajo. El obispo de Budoya, Friedrich Lenz, tenor. A voz mediano, Iggy Ringel, barítono. Dandini de Grosseto, Walter Carnut, tenor. Y maestro de ceremonias, Carl Christian Kohn, bajo. Junto a ellos, los coros y la orquesta de la ópera del estado de Baviera, dirigidos por Joseph Gilbert. Por cualquier consulta o comentarios, llamar a los siguientes teléfonos: 092-185-305 o 094-336-207, o comunicarse vía email a ffunes3000@yahoo.com, todo en minúscula. Los mejores títulos de la ópera. Libretos a cargo de Fernando Funes. Estaremos nuevamente con ustedes el próximo domingo a la hora.

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En nuestro programa de hoy, San Filippo Neri, primera parte. Además de haber sido considerado el fundador de la escuela napolitana del melodrama operístico, el compositor Alessandro Scarlatti, 1660-1725, jugó un papel fundamental en el desarrollo de la música dramático-vocal de su época. Se atribuye a Scarlatti haber sido uno de los primeros en utilizar el llamado recitativo accompagnato, el cual emplea instrumentos de la orquesta sustituyendo al antiguo recitativo secco, apoyado por el clavicémbalo. Su lista de obras vocales es prácticamente desconocida si se tiene en cuenta que Scarlatti es autor de serenatas para voces e instrumentos, 800 cantatas, madrigales, 100 óperas italianas y 38 oratorios, de los cuales tan solo 20 se conservan ilesos. Como figura dominante de la música romana de la época, Scarlatti rindió homenaje en 1705 con la ayuda de un fuerte mecenazgo local a la figura de Santo Filippo Neri, a quien dedicara uno de sus últimos y mejores oratorios, que en el programa de hoy y en el que tendrá lugar el siguiente lunes, vamos a presentar en forma íntegra. Filippo Neri, hombre de religión, nacido en Florencia el 21 de julio de 1515 y fallecido en Roma el 26 de mayo de 1595, es considerado como el apóstol de Roma y el fundador de la llamada Congregación del Oratorio, un grupo de sacerdotes seculares y seglares ubicados cerca de la iglesia de Santa María en Vallicella, bajo el patronato del Papa Gregorio XIII o XIII. Dicha orden religiosa constituyó la proyección espiritual de Neri, habiendo sido creada dentro de las numerosas corrientes espirituales del Cinquecento italiano. Neri fue canonizado por la Iglesia Católica 27 años después de su fallecimiento, celebrándose su día particular el 26 de mayo de cada año. El carácter liberal del santo, que no encadena a ninguno de sus sacerdotes a compromisos o votos de ninguna clase, fue lo que atrajo fundamentalmente la atención de Scarlatti para la creación de su bellísima obra vocal que presentamos hoy. San Filippo Neri fue compuesto sobre un libreto del cardenal Pietro Ottoboni, protegido del Papa Alejandro VIII, el cual nos confronta con las meditaciones sobre la vida del santo por parte de los personajes alegóricos de la fe, la esperanza y la caridad. Para ello, Scarlatti compuso bellísimas arias dotadas de gran inspiración musical, un dueto y un terceto. Cabe recordar que nuestro oratorio fue concebido en una época en la cual un cambio de estilo tuvo lugar en la música sacra de la época, en la cual la polifonía, cediendo su lugar a la monodia, acompañaba a las obras vocales de la propia ópera. Este nuevo género fue recopilado en dos grandes colecciones, Dall'Audi Spirituali, compuesto y arreglado por Giovanni Aminuccia. Las diversas clases de la época, que incluían a aristócratas, abogados y al propio clero, favorecieron ampliamente la creación de este estilo de nuevos oratorios sobre textos en latín, derivados de los antiguos motetes y convertidos ahora en algo que podríamos catalogar como diálogos sagrados. De tal forma, el libreto del cardenal Ottoboni divide al oratorio en dos grandes partes, las cuales se hallan someramente afectadas por hechos de la vida real de Filippo Neri. Las mismas consisten, por lo tanto, en una serie de arias y de diálogos entre el protagonista y las tres virtudes teológicas mencionadas con anterioridad, haciendo que el personaje logre vencer sus dudas iniciales bajo sus influencias. Es de tal manera que la primera parte del oratorio culmina con la revelación de los sagrados mandamientos divinos, haciendo que la sangre de los santos bañe al sacrosanto suelo romano. Un breve examen de la partitura de San Filippo Neri nos revela cómo Scarlatti se apega a los conceptos de la retórica musical del barroco, que buscan representar sus ideales a través de personajes alegóricos y de figuras convencionales. Ello se hace presente fundamentalmente en los recitativos que frecuentemente se resuelven en ariosos, los cuales expresan los momentos de mayor intensidad dramática, siguiendo el modelo de Arcángelo España, quien alegaba que los recitativos
son los que realmente revelan la esencia de los personajes y del sujeto de la obra. La clásica obertura tripartita, con una convencional tercera parte en forma de rápida danza, nos presenta un modelo binario, el cual omite dicha tercera parte, dando el carácter religioso de la obra. Las cuerdas acompañan en principio a las dudas y a las vacilaciones del santo, particularmente las arias Povero Cuore y Nuntifidar. Acto seguido, Scarlatti explora las posibilidades de la soprano, acompañada por violín y cello, en diversas arias. Estas dan comienzo con All'aperto ciel, la cual es interrumpida por dos ritornelli, y posteriormente en Llame sembra y L'alta Roma. En la primera de ellas escuchamos el apoyo instrumental de dos violines y del continuo, imitando las olas sobre las cuales la nave del santo se desplaza hacia las Indias, mientras que, en la segunda, se destaca la gloria de Roma, la ciudad eterna, con un brillante solo de trompeta, sustituyendo la cruel antorcha de Marte, con la flecha del amor representativo del gobierno del Papa Clemente XI o XI. Presentamos entonces a continuación la primera parte del oratorio romano San Filippo Neri, compuesto en 1705 por Alessandro Scarlatti, el cual es cantado por los siguientes solistas. Como San Filippo Neri, Mario Nuvolli, tenor. La fe, Marco Lazzara, contratenor. La esperanza, Manuela Caster, mezzosoprano. La caridad, Rosita Frisiani, soprano. Con ellos, la orquesta Alessandro Scarlatti Consort, bajo la dirección de Esteban Velardi.

Se ha escuchado la primera parte del oratorio romano San Filippo Neri, compuesto en 1705 por Alessandro Scarlatti, el cual ha sido cantado por los siguientes solistas, como San Filippo Neri, Mario Nuvoli, tenor, La Fe, Marco Lazzara, contratenor, La Esperanza, Manuela Caster, mezzosoprano, La Caridad, Rosita Frisiani, soprano. Junto a ellos, la orquesta Alessandro Scarlatti Consort, bajo la dirección de Esteban Velardi. Esperando que la rutilante música de este oratorio, compuesto por una de las mayores figuras de la música napolitana de comienzos del siglo XVIII, haya sido de vuestro agrado, les extendemos otra cordial invitación para disfrutar juntos de la segunda parte del mismo el próximo lunes a la misma hora. En este programa trabajamos para ustedes, locución y toma de voz, quien les habla, Luis Armando, narrador lírico, audio compaginación técnica, Leonora Balzani, guiones, concepto y pistas, Fernando Funes, coordinación Fonoteca RNU, Radiodifusión Nacional del Uruguay. Por consultas o comentarios, los invitamos a comunicarse a los siguientes teléfonos 092-185-305 o 094-336-207. Si lo prefiere, escríbanos por el email a la siguiente dirección ffunes3000@yahoo.com, todo en minúsculas. Hasta aquí hemos compartido Lírica Viva, una propuesta de Fernando Funes. Nos reencontramos el próximo lunes a la hora 21.

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1: De Magnus Lindberg, Finlandia, 1958, presentamos a continuación Metal Work, en acordeón Matías Rantanen, en percusión Tim Fergen.

Del compositor finlandés Magnus Lindberg se ha escuchado Metalwork. En acordeón interpretó Matías Rantanen, en percusión Tim Fergen. Seguidamente de Richard Wagner, coro de las hilanderas de la ópera El holandés errante, por Coro Radio Budapest y Orquesta Sinfónica de la Radio de Viena. Dirige Pinhat Steinberg.

de Richard Wagner, hemos escuchado Coro de las Hilanderas de la ópera El Holandés Errante. Interpretó coro Radio Budapest y Orquesta Sinfónica de la Radio de Viena bajo la batuta de Pinchas Steinberg. De Hubert Parry, cuatro piezas de suite inglesa por Capella Istropolitana bajo la batuta de Adrian Lipper. Detalles: primero preludio, segundo en estilo minué, tercero zarabanda y cuarto capricho.

De Hubert Parry se ha escuchado cuatro piezas de Suite Inglesa por Capella Istropolitana bajo la batuta de Adrian Lipper. De Carl Maria von Weber llega obertura de El cazador furtivo por la orquesta del Festival de Londres. Dirige Alfred Scholz.

Era obertura de El cazador furtivo de Kalmaria von Bebach con la Orquesta del Festival de Londres, dirigida por Alfred Scholz. De Franz Ignaz Beck, seguidamente Sinfonía en mi mayor, opus 13, número 1, interpreta la Orquesta de Cámara Northern con la dirección de Nicholas Ward. Movimientos Allegro, Andante, Allegro.

De Franz Ignaz Beck hemos escuchado Sinfonía en Mi Mayor, Opus 13, número 1, por la Orquesta de Cámara Northern, bajo la batuta de Nicholas Ward. De Johann Svendsen, seguidamente Romanza en Sol Mayor para violín y orquesta, Opus 26. En violín, Miklos Seteljy, con la Orquesta Estatal de Hungría, dirigida por Yorivanyi Rath.

De Johann Svensson se ha escuchado Romanza en sol mayor para violín y orquesta opus 26. En violín solista ha estado Miklós Szentelyi con la Orquesta Estatal de Hungría bajo la batuta de Gyöngyi Rath. De Bartholomiej Pekiel, seguidamente tres danzas polacas por la Orquesta de Cámara Warsaw con la dirección de Marek Zeven. Detalles: primero, la danza solemne, moderato; segundo, danza dignificada, andante; tercero, danza feliz, allegro.

De Bartolomiej Pekiel se ha escuchado tres danzas polacas por la Orquesta de Cámara Warsaw con la dirección de Marek Zeven. De Niccolò Paganini seguidamente cantabile y valse por el violinista Scott St. John y el guitarrista Simon Weinberg.

De Niccolò Paganini se ha escuchado Cantabile y Valse por el violinista Scott St. John y el guitarrista Simon Weinberg. De Franz Schubert presentamos Cuarteto de cuerdas en Sol mayor, opus 161, catálogo Deutsch 887. Interpreta el Cuarteto de cuerdas Melos.

Era el cuarteto de cuerdas Melos de Franz Schubert, cuarteto de cuerdas en sol mayor, opus 161, catálogo Deutsch 887. Cuarteto de cuerdas número 59, número 2, Rasumovsky, número 2, de Ludwig van Beethoven, Alemania 1770-1827. Interpreta el cuarteto de cuerdas italiano.

El cuarteto de cuerdas italiano ha interpretado, de Ludwig van Beethoven, Cuarteto de cuerdas, Opus 59, número 2, Razumovsky, número 2.

Al finalizar La Puerta del Sol, damos paso a otras propuestas musicales y los esperamos para un nuevo encuentro mañana a la hora 6.

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10: A continuación, Suite antipopular para flauta, fagot y pequeña gran orquesta de Gabriel Senanes. Interpretarán Jorge de la Vega en flauta, Andrea Merenzón en fagot, junto a la Orquesta Filarmónica de Buenos Aires, dirigida por Alberto Merenzón. Detalle: chamarrombe, cuecarera, milango y zambambé.

Era Suite antipopular para flauta, fagot y pequeña gran orquesta de Gabriel Senanes. En flauta, Jorge de la Vega. En el fagot, Andrea Merenzón. Junto a la Orquesta Filarmónica de Buenos Aires, dirigida por Alberto Merenzón. De José Pablo Moncayo escucharemos Sinfonía. Interpreta la Orquesta Sinfónica Nacional de México, dirigida por Enrique Arturo Dimeque. Detalle: Allegro, Scherzo, Lento y Lento Allegro.

Hemos escuchado a la Orquesta Sinfónica Nacional de México dirigida por Enrique Arturo Dimeque, interpretando, de José Pablo Moncayo, Sinfonía. A continuación, Concertino para Contrabajo y Orquesta de Beatriz Lockhart. Interpretan en contrabajo Carlos Weiske junto a la Orquesta Filarmónica de Montevideo, dirigida por Federico García Vigil.

Hemos escuchado de Beatriz Lockhart, concertino para contrabajo y orquesta. Interpretó la Orquesta Filarmónica de Montevideo, dirigida por Federico García Vigil. Solista en el contrabajo, Carlos Faiske. De Llorés Lamarque Pons, escucharemos tres danzas pintorescas, interpretadas por la Orquesta de la Televisión Belga, dirigida por Juan Protasi. Detalle, Danza de la Negrita Presumida, Cansancio y Candombe.

Hemos escuchado a la Orquesta de la Televisión Belga, dirigida por Juan Protasi, interpretando, de Lloré Lamarque Pons, tres danzas pintorescas. A continuación, sonatina número 1 para violonchelo y piano de Radamés Natali. Interpretarán en violonchelo Antonio del Claro y en el piano Glacis Núñez de Oliveira.

Hemos escuchado a Antonio del Claro en violonchelo y Glacy Núñez de Oliveira en el piano, interpretando de Radamés Natali, sonatina número 1 para violonchelo y piano. Seguidamente, suite del ballet Panambi de Alberto Ginastera, por la Orquesta Sinfónica de Londres, dirigida por Engen Goossens.

Escuchábamos de Alberto Ginastera, Suite del Ballet Panambi, interpretada por la Orquesta Sinfónica de Londres bajo la batuta de Engen Goossens. Seguidamente de Eduardo Fabini, Melga Sinfónica, por la Orquesta Sinfónica del Sodre bajo la batuta de Nicolás Raus, grabado en vivo el 29 de mayo de 2006 en el Teatro Solís.

0: Escuchábamos a la Orquesta Sinfónica del Sodre bajo la batuta de Nicolás Raus, interpretando de Eduardo Fabini, Melga Sinfónica.
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0: de Héctor Berlioz. Hemos escuchado Sinfonía Fantástica. Interpretó la Orquesta Sinfónica de Londres, dirigida por Richard Williams.
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Les invitamos a escuchar a continuación Sonata Opus 99 en Fa mayor de Johannes Brahms, en violonchelo Jérôme Pernod, en piano Laurent Bachal. Detalles: primero allegro vivace, segundo adagio afectuoso, cuarto allegro appassionato, quinto allegro molto.

0: de Johannes Brahms, se ha escuchado Sonata Opus 99 en fa mayor. En violonchelo, Jérôme Pernod, al piano Laurent Varchal.
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4: Agenda Cultural comienza nuevamente con sugerencias en esta semana que, como venimos diciéndoles y recordándoles, tenemos la Feria Internacional del Libro de Montevideo, tenemos que va a comenzar en cualquier momento el Festival Internacional de Artes Escénicas y tenemos también muchas sugerencias para hacerles, como hemos ya pasado en el lunes y en el martes, mucha música, mucha buena música y con grandes intérpretes, no solo nacionales, sino también invitados extranjeros que llegan a Montevideo a enriquecer nuestra programación. Pero hablando justamente de música, voy a hablar de un músico uruguayo que tiene muchas nominaciones, que es muy, pero muy, muy querido por todos nosotros y que justamente hizo un agradecimiento muy grande por todo el trabajo de su equipo. Entonces voy a leer exactamente lo que él escribió en sus redes, que me parece además que habla de su sensibilidad, del sentido de sentirse parte de un grupo, y dice: es Jorge Drexler de quien me estoy refiriendo. Al recibir las nominaciones en el Latin Grammy, dijo: un disco chiquito, hecho artesanalmente alrededor de la música uruguaya. Un paisito de 3 millones y algo de habitantes, con un equipo jovencísimo. Uno de sus productores tenía en ese momento 21 años. Y por fuera de las grandes autopistas mediáticas, obtuvo 8 nominaciones a los Latin Grammy, incluyendo las 3 categorías principales: mejor grabación, mejor álbum y mejor canción. El agradecimiento que le debo a todo el equipo del disco es infinito, pero también al conjunto de mis colegas de la academia, como ese mismo 8 recostado. Esto es un hecho absolutamente inusual, desproporcionado, una exageración hermosa que me llena de sorpresa, alegría y una vez más agradecimiento. Abrazos y besos, Jorge Drexler. Entonces, escuchemos a Jorge Drexler en una de sus canciones que tiene un título muy lindo. ¿Cómo se llama? Jorge Drexler al aire.

0: En cuanto...
1: Como yo les decía, está por empezar el Festival Internacional de Artes Escénicas. Y el octubre 10 en el Teatro Solís va a tener lugar la presentación de una obra que se llama Plantar Bandera. Esta obra es el primer premio concurso literario Juan Carlos Onetti 2024. Y simplemente una breve sinopsis: tres personajes, la patria y un biombo. Un modesto escenario a la intemperie. La obra, con dramaturgia y dirección de Federico Silva, obtuvo, como les dije, el primer premio del concurso literario Juan Carlos Onetti 2024. ¿Por qué lo obtuvo? Bueno, la argumentación es por abordar con humor, poesía y crudeza los mitos fundacionales del Uruguay. En el deambular de los artistas por distintos pueblos se registran y vinculan dos nacimientos: el del alambramiento de los campos y el del circo criollo. Les digo la verdad, es una obra que viene teniendo muchísimo éxito, el público la disfruta enormemente y es una muy buena ocasión verla dentro del FIDAE y verla además en el escenario del Teatro Solís. Pero también ese mismo día, como les digo, la actividad viene muy, pero muy intensa, por suerte. Siempre la segunda mitad del año es más intensa, pero en esta vez tenemos la Feria del Libro, tenemos el FIDAE, tenemos otro montón de actividades que, por supuesto, no paran. Y es así que dentro del FIDAE tenemos una programación de danza, como ya hemos estado viendo, y este octubre 10 a las 20:30. Y al día siguiente, octubre 11 a las 19:30, tenemos una obra que se llama Polifonía del No Ser. Esto va a estar en la sala Zabala Muniz del Teatro Solís. Y esta polifonía, ¿qué es? Es una obra de danza catártica que respira con nuestro hartazgo del ser y el no ser. Y también con nuestras ganas de festejar los instantes pequeños, casi imperceptibles del cotidiano en relación con el mundo de los seres y no seres, que nos sostiene en la insistencia de vivir con deseo y alegría. Desde la enunciación del cuerpo y la palabra, levantamos, dicen así las integrantes de esta creación, ¿cómo podemos levantamos la polifonía de voces y de cuerpos danzantes? Nosotras, porque son todas mujeres, no somos un espectáculo. No somos una cuestión ética y moral a discutir. No somos una escena en construcción. Tiene dirección de una bailarina que yo aprecio muchísimo, la conozco desde niña. Cuando supe dar clases de ballet, ella tomó clases conmigo, fui muy amiga de su mamá, de la doctora Fanny Puyeski. Así que estamos hablando de Florencia Martinelli Puyeski, que dirige esta polifonía. Y en escena y creación van a estar Vera Garat, Lía Garay, Paula Yuria, otra de mis alumnas, Natalia Viroga. Tiene también artistas invitadas, Carolina Besubieske, ni más ni menos que el premio de la danza otorgado por el FIDAE este año, Marta Martínez Marcó, Magdalena Leite y Esther Silvia Larrañaga. Tiene colaboración en la dramaturgia de Yara Hernández y la producción general es de Carolina Guerra. La recomiendo muy, muy calurosamente, porque son todas mujeres que hacen de la danza contemporánea independiente en Uruguay realmente un fuerte. Pero también tenemos en la sala Zita Rosa, volvemos al tema de la música, al tema del canto, y tenemos la presentación de Anita Valiente con sus 15 años de trayectoria en la música, con una gira de folclore por distintos teatros de Uruguay que realizó durante este año. Las mujeres renovadoras de la música folclórica uruguaya cambian la escena. La cantante recorre varios departamentos para conmemorar estos 15 años de carrera y ahora se presenta en el marco de un ciclo que se llama Marea en la sala Zita Rosa de Montevideo. Vamos a escuchar a Anita Valiente en la canción Bailar la Vida, en el audio oficial de la misma.

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1: Pero como no solo de canto viven las mujeres y los hombres, también tenemos una sugerencia distinta, una sugerencia para justamente octubre 10 y octubre 11, y en un espacio, en un rango de horario muy grande, desde las 10 de la mañana hasta las 8 de la noche. ¿Dónde? En el Castillo Pitamiglio de Montevideo, ese que queda en la Ratma Mahatma Gandhi. ¿Qué hay allí? Bueno, allí se va a realizar el Festival Medieval Uruguay. Es un encuentro temático de primavera con recreación histórica, mercado artesanal, música celta, arquería, gastronomía temática y actividades para toda la familia, recorriendo toda la estructura del castillo y saliendo hacia la calle Francisco Vidal. Me pareció que era una cosa original, una cosa distinta, y que sería interesante compartirla con ustedes, porque bueno, es también un paseo para toda la familia, un paseo distinto, y conocer también un edificio, digamos, patrimonial de la ciudad de Montevideo. Y volviendo a la música, pero ya otro tipo de música y otro tipo de lugar. Ya no estamos en una sala teatral convencional, sino que estamos con música en vivo en Inmigrantes Montevideo, muy cerca de mi barrio, en la calle Juan Polier. Y bueno, y acá tenemos una presentación íntima. ¿Quién se presenta? Mercedes Cañas. Es una compositora y multiinstrumentista madrileña que lo hace dentro de su gira de conciertos flamenco pop, Ole y Reole. Una voz con mucha personalidad y que además es la compositora de sus propias canciones. Como de golpe no todos conocen a Mercedes Cañas, bueno, busqué un videoclip oficial para traerles justamente a ustedes la voz, el ritmo y la música de esta cantante y compositora, Mercedes Cañas, esta madrileña que va a estar en Inmigrantes en la nochecita de octubre 10.

0: vamos a hacer una serie de sugerencias para el departamento de Maldonado. El Centro Cultural Maldonado Nuevo tiene una programación de lo más interesante que comienza ahora en octubre 9 con Laboratorio La Voz Humana, con dirección de Emiliana Silva, del proyecto Teatro del Centro Cultural Maldonado Nuevo. Es una creación inspirada en la obra de Jean Cocteau, La Voz Humana, que explora la comunicación y la incomunicación a través de 11 intérpretes. Una cosa muy importante es que la entrada es libre y simplemente a la salida, según la posibilidad, las ganas de cada uno, la salida es al sobre. Y después, en ese mismo Centro Cultural Maldonado Nuevo, pero al día siguiente, octubre 10, hora 20, tenemos un texto de una excelente actriz, Ximena Márquez. El texto se llama El Barrio y la dirección es de Eliana Requia. Eliana, ustedes saben que es la directora del Teatro del MACA, de la Fundación de Pablo Achugarri. La producción es del grupo Teatro Maca, justamente, y es una tragicomedia sobre la fragilidad de los vínculos y la soledad compartida. El sistema es el mismo, la entrada es libre y la salida es al sobre, según la voluntad de cada uno de los espectadores. Pero ya les voy a ir anunciando de la semana que viene, porque me parece que tenerlo un poquitito adelantado nunca está de más. En ese mismo Centro Cultural, Maldonado Nuevo, hay realmente una actividad importante. Y por lo tanto van a tener en octubre 16 Todo va al mar, escrita y dirigida por Cochi Giribaldi, del colectivo independiente Charco. Al día siguiente, octubre 17, Pedido de mano, o El día que cayeron las arvejas, de Anton Chekhov y Sebastián Barrios, por la compañía teatral La Tarasca, con apoyo de Co Fonte. Y octubre 18, en el mismo Centro Cultural Maldonado Nuevo, Game Over, con dirección de Ernesto Álvarez, una creación del proyecto Jóvenes Malditos, y está seleccionado por FINA 2026. Me parecía interesante saber que en Maldonado este centro tiene una actividad verdaderamente vertiginosa y muy variada. Por lo tanto, es importante destacarla. Igual se las voy a ir recordando día a día. Pero antes de terminar en el día de hoy, quiero decirles que tuve una alegría muy especial. Una oyente me mandó unas líneas a propósito de la exposición de Van Gogh que yo recomendé tan cálidamente. Ella escribió unas líneas que se las voy a leer, un fragmentito, y las líneas, lo que ella escribió se llama Encuentro y Desencuentro, y las líneas que yo elegí para compartir con ustedes dice: soñaba con el ideal de una comunidad de artistas libre y autónoma, y para eso te esperaba, Paul. Sabía que esa utopía había hecho carne en él. Desde hace un tiempo era prácticamente el único tema de sus cartas. Insistía en fundar el Atelier du Mini, y del que también deberían participar Bernard, Serat y Signac. Allí estaba también Bernard para ayudarlo a convencerte de que te quedaras, de manera de concretar ese sueño. Esto me manda, es un fragmento de lo que esta oyente, una mujer obviamente muy culta, muy preparada, muy sensible, simplemente al escuchar el anuncio de esta exposición que tuvo tanto éxito en el Prado, bueno, se sintió con ganas de volcar lo que ella sentía frente a la exposición de cuadros de este pintor. Y eso a mí me trajo a colación de que justamente Ediciones Gallimard de Francia han sacado un libro que se llama, en español es difícil la traducción, porque es como El suicidado de la sociedad. Es decir, es un libro de Antonin Artaud, y justamente le rinde a Van Gogh un homenaje deslumbrante. Voy a leer también un fragmento en homenaje a este oyente, en homenaje al pintor y en homenaje a Artaud. Dice así: Veo en el momento en que escribo estas líneas el rostro rojo como la sangre del pintor acercándose a mí, entre un muro de girasoles desgarrados, en un formidable incendio de chispas de jacinto opaco y de hierbas de lapislázuli. Todo ello en medio de un bombardeo casi meteórico de átomos que se dejan ver grano a grano, prueba de que Van Gogh concibió sus lienzos como un pintor, ciertamente, y únicamente como un pintor. Pero ¿qué sería, por ese mismo hecho, un músico formidable? Y Van Gogh tenía razón, se puede vivir para lo infinito, no conformarse más que con lo infinito. Hay suficiente infinito en la tierra y en las esferas para saciar a mil grandes genios. Y si Van Gogh no pudo colmar su deseo de irradiar toda su vida, fue porque la sociedad se lo impidió. Artaud justamente tiene este es un célebre ensayo de él, en francés es Le Suicide de la Société, porque justamente él tiene, digamos, la tesis de que en realidad él fue como un suicidio que la sociedad le obligó a realizar. Y bueno, ha sido muy interesante leerlo y le agradezco enormemente a este oyente, porque gracias a su devolución me hizo llegar también a la obra de Artaud, releer El Suicidio de la Sociedad, ver justamente que esto había sido escrito con motivo de la exposición dedicada a Van Gogh por el Museo de la Orangerie entre enero y marzo del 47. Y bueno, y este intercambio con esto, lo que quiero es animarles a los oyentes y las oyentes a escribir si tienen deseos, a compartir conmigo qué es lo que les sugiere algunos de los títulos de presentaciones o de libros o de charlas o de exposiciones que promocionamos y sugerimos a través de esta agenda cultural de Radio Clásica en las radios públicas. Les agradezco su atención, muchas gracias a este oyente y nos estamos viendo mañana.
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de Piotr Ilich Tchaikovsky, escucharemos Trío en La Menor, Opus 50. Interpretará el Trío Zuk, integrado por Josef Zuk en violín, Josef Juchro en violonchelo y Jan Panenka en el piano. Son sus movimientos: 1. Pezzo elegíaco, moderato assai, allegro giusto, y 2. Tema con variación.

Hemos escuchado Trío en la menor, opus 50 de Piotr Ilich Tchaikovsky. Interpretó el trío Suk, integrado por Josef Suk en violín, Josef Jujro en violonchelo y Jan Panenka al piano. De Alexander Glazunov escucharemos el programa sinfónico de la Edad Media, opus 79. Interpretará la Orquesta Sinfónica de Moscú, dirigida por Konstantin Grimets.

De Alexander Glazunov escuchábamos Poema Sinfónico de la Edad Media, Opus 79. Interpretó Orquesta Sinfónica de Moscú, dirigida por Konstantin Krimets. De Narcís Bonnet escucharemos Homenaje a Gaudí. Interpreta Orquesta Ciutat de Barcelona.

Hemos escuchado Homenaje a Gaudí de Narcís Bonnet por la Orquesta Ciutat de Barcelona, dirigida por Josep Pons. A continuación, de Llorès Lamarque Pons, Uruguay, 1917-1982, Rítmica de Tango, por Claudio Cardinal al piano. Detalle: 1. Moderato, marcato. 2. Tango canción, cantabile. Y 3. Tango milonga, rítmico.

Escuchábamos Rítmica de Tango, de Llorés Lamarque Pons, Uruguay 1917-1982, por Claudio Cardinal al piano. Seguidamente de Richard Wagner, Coro de Despertarse, de la ópera Los Maestros Cantores de Nuremberg y Coro de los Peregrinos de la ópera Tannhäuser. Interpretarán el Coro y Orquesta Filarmónica Eslovacos, dirigidos por Johannes Wildner.

Hemos escuchado al coro y orquesta filarmónica eslovacos, dirigidos por Johannes Wildna, interpretando de Richard Wagner, coro de Despertarse de la ópera Los Maestros Cantores de Nuremberg y coro de Los Peregrinos de la ópera Tannhäuser. A continuación, de Georges Bizet, suite número 1 de la ópera Carmen. Interpreta la orquesta del Festival de Londres, dirigida por Alfred Scholz.

Suite número 1 de la ópera Carmen de Georges Bizet por la Orquesta del Festival de Londres, conducida por Alfred Scholz. Seguidamente de Luigi Boccherini, quinteto número 5 en re mayor para guitarra y cuerdas, por Pepe Romero, guitarra y cuarteto de cámara Academia. Movimientos 1 andantino pausato, 2 minueto allegro, 3 allegro giusto, y 4 andantino pausato con variazioni, allegro giusto.

Hemos escuchado Quinteto número 5 en re mayor para guitarra y cuerdas de Luigi Boccherini por Pepe Romero en guitarra junto al cuarteto de cámara Academia. Seguidamente Nélida Sánchez al piano interpreta Balada Opus 52 de Frédéric Chopin, Polonia, 1810-1849.

Escuchábamos Balada Opus 52 de Frédéric Chopin por Nélida Sánchez al piano. Seguidamente de Ludwig van Beethoven, Concierto de violín en re mayor Opus 61 por la Orquesta Sinfónica de Londres, conducida por Wolfgang Sawallisch y Uto Ugi en el violín. Movimientos 1, Allegro Manon Troppo, 2, Larghetto, 3, Rondó, cadencia de Fritz Kreisler.

Escuchábamos Concierto de Violín en Re Mayor, Opus 61, de Ludwig van Beethoven, por la Orquesta Sinfónica de Londres, dirigida por Wolfgang Sawallisch. En el violín, Uto Ugi. Concierto a cuatro partes en la menor de Michel Blavet, por el conjunto Musica Antiqua Köln, dirigido por Reinhard Goebel.

seguidamente de Michel Blavet. Concierto a cuatro partes en la menor. Interpretará el conjunto Música Antigua Köln, bajo la dirección de Reinhard Goebel. Seguidamente, de Ludwig van Beethoven, Obertura Egmont, por la Orquesta Sinfónica de Bamberg, dirigida por Eugen Jochum.

Escuchábamos a la Orquesta Sinfónica de Bamberg, dirigida por Eugen Jochum, interpretando de Ludwig van Beethoven, Obertura Egmont. De Georg Friedrich Händel, Concierto Grosso en Re menor, Opus 6, número 10, por la Orquesta de la Academia de San Martín en los Campos. Dirige Iona Brown. Son sus movimientos: Obertura, Allegro, Aria Lento, Allegro, Allegro y Allegro Moderato.

Escuchábamos Concierto Grosso en Re menor, opus 6, número 10, de Georg Friedrich Händel, por la Orquesta de la Academia de San Martín en los Campos, dirigida por Iona Braun. A continuación, de Johann Sebastian Bach, Concierto de Brandenburgo, número 2, en Fa mayor, BWV 1047, por la Orquesta Le Concert des Nations, dirigida por Jordi Savall. Detalle: Allegro, Andante y Allegro Assai.

Escuchábamos de Johann Sebastian Bach, Concierto de Brandenburgo número 2 en fa mayor, BWV 1047. Interpretó la Orquesta Le Consort de Nation, dirigida por Jordi Savall.

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7: Seguidamente de Charles Valentin Alcan, concierto de cámara número 2, interpreta la Orquesta Sinfónica de Razumovsky. En el piano, Dmitri Feofanov.

Escuchábamos Concierto de Cámara número 2 de Charles Valentin Alcan por la Orquesta Sinfónica de Rachmaninoff. En el piano, Dmitri Feofanov. A continuación de Isaac Albéniz, Asturias, de la Suite Española número 1. Interpreta en la guitarra Wolfgang Lentl.

Hemos escuchado Asturias, de la suite española número 1 de Isaac Albéniz, por el guitarrista Wolfgang Lentl. Hemos escuchado tres piezas para dos guitarras, Opus 119 de Jan Absil, por Robin Hill y Peter Wilczynski en guitarras.

0: Tres estudios australes de Sergio Cervetti. Carolina Rohan en piano.
1: De Leo Brauer, Cuba, 1939. Trío para instrumentos de arco, dos violines y viola. Por miembros del cuarteto Struni. Detalle: entrada, preciso y rítmico, allegro, moderato y calmo, interludio adagio molto y finale sobre un tema clásico allegro giocoso.

0: Escuchábamos Trío para instrumentos de arco, dos violines y viola, de Leo Brauer, por miembros del cuarteto Struni.
1: A continuación, Valses, opus 39, de Johannes Brahms, números 1, 2, 3, 10, 11 y 12. Al piano, Stephen Bishop Kovacevic.

De Johannes Brahms se ha escuchado Valses opus 39, números 1, 2, 3, 10, 11 y 12, por el pianista Stephen Bishop Kovacevich. De Karel Hackwart, Holanda 1640-1701, llega suite número 10 en la menor para viola da gamba y bajo continuo. Interpreta el conjunto instrumental Twinemet Cabinet. Sus tiempos: primero preludio, segundo alemanda, tercero corranda, cuarto zarabanda y quinto giga.

0: De Karel Hagward se ha escuchado suite número 10 en la menor para viola da gamba y bajo continuo. Interpretó el conjunto instrumental Tournement Cabinet.
1: Seguidamente de Jorel Lamarque Pons con

0: Escuchábamos de Llorès Lamarque Pons, Concertino de Invierno para guitarra y orquesta, por la Orquesta de Cámara Inglesa, dirigida por Enrique García Asensio. En guitarra, Eduardo Fernández.
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5: Agenda cultural comienza nuevamente con sugerencias en esta semana que, como venimos diciéndoles y recordándoles, tenemos la Feria Internacional del Libro de Montevideo, tenemos, que va a comenzar en cualquier momento, el Festival Internacional de Artes Escénicas, y tenemos también muchas sugerencias para hacerles, como hemos ya pasado en el lunes y en el martes, mucha música, mucha buena música, y con grandes intérpretes, no solo nacionales, sino también invitados extranjeros que llegan a Montevideo a enriquecer nuestra programación. Pero hablando justamente de música, voy a hablar de un músico uruguayo que tiene muchas nominaciones, que es muy, pero muy, muy querido por todos nosotros y que justamente hizo un agradecimiento muy grande por todo el trabajo de su equipo. Entonces voy a leer exactamente lo que él escribió en sus redes, que me parece además que habla de su sensibilidad, del sentido de sentirse parte de un grupo, y dice: es Jorge Drexler de quien me estoy refiriendo. Al recibir las nominaciones en el Latin Grammy, dijo: un disco chiquito, hecho artesanalmente alrededor de la música uruguaya. Un paisito de 3 millones y algo de habitantes, con un equipo jovencísimo. Uno de sus productores tenía en ese momento 21 años. Y por fuera de las grandes autopistas mediáticas, obtuvo 8 nominaciones a los Latin Grammy, incluyendo las 3 categorías principales: mejor grabación, mejor álbum y mejor canción. El agradecimiento que le debo a todo el equipo del disco es infinito, pero también al conjunto de mis colegas de la academia, como ese mismo 8 recostado. Esto es un hecho absolutamente inusual, desproporcionado, una exageración hermosa que me llena de sorpresa, alegría y una vez más agradecimiento. Abrazos y besos, Jorge Drexler. Entonces, escuchemos a Jorge Drexler en una de sus canciones que tiene un título muy lindo. ¿Cómo se llama? Jorge Drexler al aire.

0: En cuanto.
1: Como yo les decía, está por empezar el Festival Internacional de Artes Escénicas. Y el octubre 10 en el Teatro Solís va a tener lugar la presentación de una obra que se llama Plantar Bandera. Esta obra es el primer premio concurso literario Juan Carlos Onetti 2024. Y simplemente una breve sinopsis: tres personajes, la patria y un biombo. Un modesto escenario a la intemperie. La obra, con dramaturgia y dirección de Federico Silva, obtuvo, como les dije, el primer premio del concurso literario Juan Carlos Onetti 2024. ¿Por qué lo obtuvo? Bueno, la argumentación es por abordar con humor, poesía y crudeza los mitos fundacionales del Uruguay. En el deambular de los artistas por distintos pueblos se registran y vinculan dos nacimientos: el del alambramiento de los campos y el del circo criollo. Les digo la verdad, es una obra que viene teniendo muchísimo éxito, el público la disfruta enormemente y es una muy buena ocasión verla dentro del FIDAE y verla además en el escenario del Teatro Solís. Pero también ese mismo día, como les digo, la actividad viene muy, pero muy intensa, por suerte. Siempre la segunda mitad del año es más intensa, pero en esta vez tenemos la Feria del Libro, tenemos el FIDAE, tenemos otro montón de actividades que, por supuesto, no paran. Y es así que dentro del FIDAE tenemos una programación de danza, como ya hemos estado viendo, y este octubre 10 a las 20:30. Y al día siguiente, octubre 11 a las 19:30, tenemos una obra que se llama Polifonía del No Ser. Esto va a estar en la sala Zabala Muniz del Teatro Solís. Y esta polifonía, ¿qué es? Es una obra de danza catártica que respira con nuestro hartazgo del ser y el no ser. Y también con nuestras ganas de festejar los instantes pequeños, casi imperceptibles del cotidiano en relación con el mundo de los seres y no seres, que nos sostiene en la insistencia de vivir con deseo y alegría. Desde la enunciación del cuerpo y la palabra, levantamos, dicen así las integrantes de esta creación, ¿cómo podemos levantamos la polifonía de voces y de cuerpos danzantes? Nosotras, porque son todas mujeres, no somos un espectáculo. No somos una cuestión ética y moral a discutir. No somos una escena en construcción. Tiene dirección de una bailarina que yo aprecio muchísimo, la conozco desde niña. Cuando supe dar clases de ballet, ella tomó clases conmigo, fui muy amiga de su mamá, de la doctora Fanny Puyeski. Así que estamos hablando de Florencia Martinelli Puyeski, que dirige esta polifonía, y en escena y creación van a estar Vera Garat, Lía Garay, Paula Yuria, otra de mis alumnas, Natalia Viroga. Tiene también artistas invitadas, Carolina Besubieske, ni más ni menos que el premio de la danza otorgado por el FIDAE este año, Marta Martínez Marcó, Magdalena Leite y Esther Silvia Larrañaga. Tiene colaboración en la dramaturgia de Ayara Hernández y la producción general es de Carolina Guerra. La recomiendo muy, muy calurosamente, porque son todas mujeres que hacen de la danza contemporánea independiente en Uruguay realmente un fuerte. Pero también tenemos en la sala Zita Rosa, volvemos al tema de la música, al tema del canto, y tenemos la presentación de Anita Valiente con sus 15 años de trayectoria en la música, con una gira de folclore por distintos teatros de Uruguay que realizó durante este año. Las mujeres renovadoras de la música folclórica uruguaya cambian la escena. La cantante recorre varios departamentos para conmemorar estos 15 años de carrera y ahora se presenta en el marco de un ciclo que se llama Marea en la sala Zita Rosa de Montevideo. Vamos a escuchar a Anita Valiente en la canción Bailar la Vida, en el audio oficial de la misma.

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1: Pero como no solo de canto viven las mujeres y los hombres, también tenemos una sugerencia distinta, una sugerencia para justamente octubre 10 y octubre 11, y en un espacio, en un rango de horario muy grande, desde las 10 de la mañana hasta las 8 de la noche. ¿Dónde? En el Castillo Pitamiglio de Montevideo, ese que queda en la Ratma Mahatma Gandhi. ¿Qué hay allí? Bueno, allí se va a realizar el Festival Medieval Uruguay. Es un encuentro temático de primavera con recreación histórica, mercado artesanal, música celta, arquería, gastronomía temática y actividades para toda la familia, recorriendo toda la estructura del castillo y saliendo hacia la calle Francisco Vidal. Me pareció que era una cosa original, una cosa distinta, y que sería interesante compartirla con ustedes, porque bueno, es también un paseo para toda la familia, un paseo distinto, y conocer también un edificio, digamos, patrimonial de la ciudad de Montevideo. Y volviendo a la música, pero ya otro tipo de música y otro tipo de lugar. Ya no estamos en una sala teatral convencional, sino que estamos con música en vivo en Inmigrantes Montevideo, muy cerca de mi barrio, en la calle Juan Polié. Y bueno, y acá tenemos una presentación íntima. ¿Quién se presenta? Mercedes Cañas. Es una compositora y multiinstrumentista madrileña que lo hace dentro de su gira de conciertos flamenco pop Ole y Reole. Una voz con mucha personalidad y que además es la compositora de sus propias canciones. Como de golpe no todos conocen a Mercedes Cañas, bueno, busqué un videoclip oficial para traerle justamente a ustedes la voz, el ritmo y la música de esta cantante y compositora Mercedes Cañas, esta madrileña que va a estar en Inmigrantes en la nochecita de octubre 10.

0: ahora vamos a hacer una serie de sugerencias para el departamento de Maldonado. El Centro Cultural Maldonado Nuevo tiene una programación de lo más interesante que comienza ahora en octubre 9 con Laboratorio La Voz Humana, con dirección de Emiliana Silva, del proyecto Teatro del Centro Cultural Maldonado Nuevo. Es una creación inspirada en la obra de Jean Cocteau, La Voz Humana, que explora la comunicación y la incomunicación a través de 11 intérpretes. Una cosa muy importante es que la entrada es libre y simplemente a la salida, según la posibilidad, las ganas de cada uno, la salida es al sobre. Y después, en ese mismo Centro Cultural Maldonado Nuevo, pero al día siguiente, octubre 10, hora 20, tenemos un texto de una excelente actriz, Ximena Márquez. El texto se llama El Barrio y la dirección es de Eliana Requia. Eliana, ustedes saben que es la directora del Teatro del MACA, de la Fundación de Pablo Achugarri. La producción es del grupo Teatro Maca, justamente, y es una tragicomedia sobre la fragilidad de los vínculos y la soledad compartida. El sistema es el mismo, la entrada es libre y la salida es al sobre según la voluntad de cada uno de los espectadores. Pero ya les voy a ir anunciando de la semana que viene, porque me parece que tenerlo un poquitito adelantado nunca está de más. En ese mismo Centro Cultural, Maldonado Nuevo, hay realmente una actividad importante. Y por lo tanto van a tener en octubre 16 Todo va al mar, escrita y dirigida por Cochi Giribaldi del colectivo independiente Charco. Al día siguiente, octubre 17, Pedido de mano, o El día que cayeron las arvejas, de Anton Chejov y Sebastián Barrios por la compañía teatral La Tarasca, con apoyo de Cofonte. Y octubre 18, en el mismo Centro Cultural Maldonado Nuevo, Game Over, con dirección de Ernesto Álvarez, una creación del proyecto Jóvenes Malditos, y está seleccionado por FINA 2026. Me parecía interesante saber que en Maldonado este centro tiene una actividad verdaderamente vertiginosa y muy variada. Por lo tanto, es importante destacarla. Igual se las voy a ir recordando día a día. Pero antes de terminar en el día de hoy, quiero decirles que tuve una alegría muy especial. Una oyente me mandó unas líneas a propósito de la exposición de Van Gogh que yo recomendé tan cálidamente. Ella escribió unas líneas que se las voy a leer, voy a leer un fragmentito, y las líneas, lo que ella escribió se llama Encuentro y Desencuentro, y las líneas que yo elegí para compartir con ustedes dice: soñaba con el ideal de una comunidad de artistas libre y autónoma, y para eso te esperaba, Paul. Sabía que esa utopía había hecho carne en él. Desde hace un tiempo era prácticamente el único tema de sus cartas. Insistía en fundar el Atelier du Mini, y del que también deberían participar Bernard, Serat y Signac. Allí estaba también Bernard para ayudarlo a convencerte de que te quedaras de manera de concretar ese sueño. Esto me manda, es un fragmento de lo que esta oyente, una mujer obviamente muy culta, muy preparada, muy sensible, simplemente al escuchar el anuncio de esta exposición que tuvo tanto éxito en el Prado, bueno, se sintió con ganas de volcar lo que ella sentía frente a la exposición de cuadros de este pintor. Y eso a mí me trajo a colación de que justamente Ediciones Gallimard de Francia han sacado un libro que se llama, en español es difícil la traducción, porque es como El suicidado de la sociedad. Es decir, es un libro de Antonin Artaud, y justamente le rinde a Van Gogh un homenaje deslumbrante. Voy a leer también un fragmento en homenaje a este oyente, en homenaje al pintor y en homenaje a Artaud. Dice así: Veo en el momento en que escribo estas líneas el rostro rojo como la sangre del pintor acercándose a mí, entre un muro de girasoles desgarrados, en un formidable incendio de chispas de jacinto opaco y de hierbas de lapislázuli. Todo ello en medio de un bombardeo casi meteórico de átomos que se dejan ver grano a grano, prueba de que Van Gogh concibió sus lienzos como un pintor. Ciertamente, y únicamente como un pintor. Pero ¿qué sería, por ese mismo hecho, un músico formidable? Y Van Gogh tenía razón. Se puede vivir para lo infinito, no conformarse más que con lo infinito. Hay suficiente infinito en la Tierra y en las esferas para saciar a mil grandes genios. Y si Van Gogh no pudo colmar su deseo de irradiar toda su vida, fue porque la sociedad se lo impidió. Artaud justamente tiene este es un célebre ensayo de él, en francés es Le Suicidé de la Société, porque justamente él tiene, digamos, la tesis de que en realidad él fue como un suicidio que la sociedad le obligó a realizar. Y bueno, ha sido muy interesante leerlo y le agradezco enormemente a este oyente, porque gracias a su devolución me hizo llegar también a la obra de Artaud, releer El suicidio de la sociedad, ver justamente que esto había sido escrito con motivo de la exposición dedicada a Van Gogh por el Museo de la Orangerie entre enero y marzo del 47. Y bueno, y este intercambio con esto, lo que quiero es animarles a los oyentes y las oyentes a escribir si tienen deseos, a compartir conmigo qué es lo que les sugiere algunos de los títulos de presentaciones o de libros o de charlas o de exposiciones que promocionamos y sugerimos a través de esta agenda cultural de Radio Clásica en las radios públicas. Les agradezco su atención, muchas gracias a este oyente y nos estamos viendo mañana.
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de Franz Joseph Haydn, Austria, 1732-1809, Sinfonía número 44 en mi menor, fúnebre. Interpreta la Orquesta de Cámara Orfeo.

de Franz Joseph Haydn era Sinfonía número 44 en mi menor, fúnebre, por la orquesta de Cámara Orfeo. Seguidamente de Johann Sebastian Bach, Alemania 1685-1750, presentamos Magnificat en re mayor, BWV 243. Intérpretes: Walter Gampert y Peter Hinterreiter, sopranos; Andreas Stein, contralto; Theo Altmaier, tenor; Sigmund Nimsgern, bajo barítono; coro de niños de Bad Tölz, conjunto instrumental Collegium Aureum. Sus partes: primero Magnificat, et exultavit, quia respexit omnes generationes, quia fecit mihi magna, et misericordia fecit potentiam, deposuit potentes, esurientes, susceptit Israel, sicut locutus es, gloria patri.

De Johann Sebastian Bach se ha escuchado Magnificat en re mayor BWV 243. Intérpretes: Walter Gamper y Peter Hinterreiter, sopranos; Andreas Stein, contralto; Theo Altemeyer, tenor; Sigmund Nimgert, bajo barítono; coro de niños de Bach-Tölz, conjunto instrumental Collegium Aureum. Presentamos de Muzio Clementi Sonata en si bemol mayor, opus 24, número 2, al piano Palazzo Colai. Movimientos: primero allegro con brío, segundo andante, tercero rondó, allegro assai.

De Muzio Clementi se ha escuchado Sonata en Si bemol mayor, opus 24, número 2, al piano Balázs Csokonai. De Carl Philipp Emanuel Bach, Alemania 1714-1788, se escucha concierto en la mayor para flauta y orquesta, en flauta solista James Galway, con la orquesta de cámara de Württemberg y la dirección de Georg Feber. Sus tiempos: primero allegro, segundo largo con sordini mesto, tercero allegro assai.

De Carl Philipp Emanuel Bach hemos escuchado Concierto en la Mayor para flauta y orquesta. En flauta solista ha estado James Galway, con la orquesta de cámara de Württemberg bajo la batuta de Jörg Ferber. De Georg Philipp Telemann, Alemania 1681-1767, presentamos Sonata en si bemol mayor para flauta dulce, clave obligato y bajo continuo por el conjunto Tripla Concordia. Movimientos: primero dolce, segundo vivace, tercero siciliana, cuarto vivace.

De Georg Philipp Telemann se ha escuchado Sonata en si bemol mayor para flauta dulce, clave obligato y bajo continuo. Interpretó el conjunto Tripla Concordia. De Louis Couperin, seguidamente Suite en do mayor, con los siguientes detalles: primero preludio, segundo curante, tercero zarabanda, cuarto rigodón, quinto gavota y doble de la gavota, sexto minué. Interpreta en clavecín Blandine Berlet.

De Louis Couperin se ha escuchado Suite en Do mayor, en clavecín ha estado Blandine Berlet. Seguidamente, de autor anónimo, música medieval, escuchamos Ductia, Yo me enamoro de un aire y Summer is Icumenin por el conjunto In Taberna.

De autores anónimos de la música medieval se escuchaba Ductia, Yo me enamori d'un aire y Sumeris y Cumenin por el conjunto Intaberna. Concierto para flauta, cuerdas y bajo continuo, BWV 1055 de Johann Sebastian Bach, en flauta Jean-Pierre Rampal, con la orquesta Ars Rediviva de Praga, director Milan Mucklinger. Sus tiempos: primero allegro, segundo larghetto, tercero allegro ma non tanto.

0: De Johann Sebastian Bach se ha escuchado concierto para flauta, cuerdas y bajo continuo, BWV 1055. En flauta nos ha acompañado Jean-Pierre Rampal con la orquesta Ars Rediviva de Praga, bajo la batuta de Milan Mucklinger.
1: Así concluye Los Pasos Perdidos. Los esperamos para un nuevo encuentro mañana a la hora 19. 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
4: Por desconocimiento suele decirse que la zarzuela es la opereta española, cuando por definición el teatro lírico de España es incluso anterior a la opereta francesa, género con el que suele confundírsele. Sin duda es que la opereta influiría luego en los gustos de los compositores y el público de zarzuela, pero este fue un fenómeno posterior. El fuego primigenio del género zarzuela nos alumbra en el siglo XVII, cuando apenas se manifestaba como un espectáculo para gentes de palacio. Recién en el siglo XIX, cuando el mismo fuera restaurado por Francisco Asenjo Barbieri, llegaría a su máximo esplendor, convirtiéndose en un espectáculo de masas y dando lugar a la creación del Teatro de la Zarzuela. En consecuencia, bien podemos describir a la zarzuela como una forma de teatro musical español de carácter cómico, en uno o varios actos, en el que se alternan escenas habladas y cantadas. Desde sus comienzos se diferencia de la ópera precisamente por usar texto hablado y, por lo tanto, forma parte de la opéra comique u ópera cómica francesa o el Singspiel alemán. Con la caída de la España imperial en Europa, el continente sufre un declive económico y político, situación esta que convive con un gran florecimiento de las artes en lo que conocemos como el siglo de oro español, donde brillan en la pintura Francisco de Zurbarán, Bartolomé Esteban Murillo y Diego Velázquez, tanto como Lope de Vega, Francisco de Quevedo, Luis de Góngora y Pedro Calderón de la Barca en la literatura. El nombre zarzuela proviene del pabellón de caza del Palacio de la Zarzuela, rodeado de zarzas, en un recinto palaciego situado a las afueras de Madrid, en un palacio natural conocido como Monte del Pardo, lugar de residencia del rey de España. Allí se representaron las primeras obras del género que luego recorrería el mundo, apoderándose del folclore local en cada nación donde recalara, como por ejemplo Cuba y Filipinas, sobre lo cual hablaremos más adelante. En las obras de palacio, entre comillas, solían ponerse en escena historias de carácter mitológico durante el reinado de Felipe IV, en el siglo XVII, y únicamente para los cortesanos e invitados especiales del monarca. El citado rey era muy aficionado al teatro para deleite de la corte. Lamentablemente la música de las primitivas zarzuelas se ha perdido, aunque sabemos sobre sus autores. El propio Calderón de la Barca escribió muchas de ellas. Grandes cambios se apreciarían en el siglo XVIII, época en que la zarzuela deja de ser un espectáculo para cortesanos y alcanza los llamados corrales de comedias y a los teatros municipales de Madrid. Recién allí, en ese momento de fulgor creativo,